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1: Las 6, con 3 minutos.
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2: Las 6:22.

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2: Las 6 con 30 minutos.
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2: Las 6:35.
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0: Las 6:40.
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0: Las 6:45.
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0: Las 6 con 56 minutos.
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0: Son las 7 en punto. 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
1: Detectan casos de VIH en menores de edad, esto en la región carbonífera. Manifiestan en la Fiscalía General del Estado familiares de mujeres asesinadas en Torreón. Jurisdicción sanitaria de Piedras Negras llama a prevenir golpes de calor y deshidratación ante altas temperaturas. Medios de comunicación confían en que prevalecerá la libertad de expresión tras declaraciones de la presidenta Claudia Sheinbaum.
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0: gusto poder saludar a quienes nos escuchan a través de las estaciones de Grupo M en todo Coahuila y por supuesto también a quienes nos ven y nos escuchan a través de nuestras distintas plataformas digitales. Así que le invito a que se quede conmigo, que tenemos mucha información para usted sobre todo lo que ha acontecido hasta este momento. Es jueves 30 de julio del 2026. Tenemos ya la actualización de las noticias más relevantes hasta este momento. Le platico que en Saltillo tenemos 27 grados en la temperatura hasta este momento. En el resto del estado tenemos temperaturas de 37 grados. Todavía se puede sentir, señores, el calor. Entonces, bueno, más adelante precisamente le vamos a estar brindando más detalles o dándole un recordatorio sobre la prevención y sobre todo los cuidados que usted tiene que tener en esta época de verano para poder evitar pues los golpes de calor y sobre todo que se registre pues un suceso trágico. Y no se olvide que tenemos la línea telefónica habilitada para que usted nos escriba, nos mande mensajes de WhatsApp al 864-616-0507. Si usted tiene alguna queja, alguna denuncia, algún servicio social, con mucho gusto estaremos muy atentos. Y bueno, si usted está cumpliendo años, espero que siga disfrutando su día en compañía de toda su familia, en todos sus seres queridos, amistades, y que, bueno, pues si le van a hacer fiesta, nos invite. Dicen por ahí los jóvenes, pues GPI, ¿no? Bien, pues arrancando ya con las noticias, fíjese que en la región Laguna, el día de hoy se registraron 2 intentos de suicidio en menos de una hora, señores. 2 intentos de suicidio. Se trata de, bueno, una mujer, primero de 31 años de edad, quien estaba amenazando con arrojarse desde la azotea de su vivienda. Y bueno, en menos de 30 minutos, un hombre que fue identificado como Ezequiel, de aproximadamente 26 años de edad, pues fue localizado sobre el puente desnivel del bulevar Rodríguez Triana, donde estaba amenazando con lanzarse al vacío. Vamos a escuchar.
1: Una intensa movilización de cuerpos de emergencia se registraron este jueves en la colonia División del Norte de Torreón, luego de que una mujer de 31 años amenazó con arrojarse desde la azotea de su vivienda. De acuerdo con el reporte, la llamada de auxilio fue realizada por su hermana, quien informó que la mujer padece epilepsia con secuelas y recientemente fue sometida a una cirugía por un tumor cerebral. Además, señaló que desde hace 5 días no ha tomado su medicamento, lo que habría complicado su situación de estado. Elementos de emergencia acudieron al domicilio ubicado en el cruce de las calles Tomás Urbina y Francisco Villa para intervenir y brindar apoyo. Un segundo intento de suicidio en menos de una hora movilizó de nueva cuenta a los cuerpos de emergencia en Torreón. Este segundo intento, en menos de una hora, y la movilización del cuerpo de emergencias, pero ahora, de un hombre identificado como Ezequiel Herrera, de 26 años, fue localizado sobre el desnivel del bulevar Rodríguez Triana, presuntamente amenazado con lanzarse al vacío. Elementos de tránsito y vialidad, así como personal de bomberos, acudieron de inmediato al sitio y entablaron un diálogo con el joven para persuadirlo de desistir de su intención. Gracias a la intervención de los rescatistas, se evitó que se arrojara del puente. El hombre quedó bajo resguardo de las autoridades para recibir la atención correspondiente. En este, es el segundo caso de este tipo registrado en Torreón en un lapso menor de una hora, informó para Coahuila Hoy Julieta Deras.
0: Bueno, pues ahí escuchó la información. Lo que sí es que se desconoce con exactitud pues cuáles fueron las causas, ¿no?, de las que estas dos personas pues intentaron quitarse la vida. Y estamos hablando pues de personas jóvenes, tanto el hombre como la mujer. Entonces, bueno, afortunadamente las autoridades lograron ponerlos a salvo. Y bueno, como lo comentaba en la mañana y ayer por la tarde, pues hay que brindarles apoyo, ¿no? Los familiares, que hable con un psicólogo. El hecho de que se hable con un psicólogo, porque muchos dicen, es que yo no estoy loco, es que yo no estoy loca, para nada. O sea, no tiene nada que ver que una persona esté enferma de sus facultades mentales para poder ir con un psicólogo. Simplemente, pues, si hay problemas y no sabe cómo salir adelante, no recibe ayuda por parte de la familia, bueno, pues para eso están ellos. Entonces, bueno, pues ojalá que les brinden apoyo. Y pues si usted me está escuchando y es familiar precisamente de alguno de estos jóvenes, pues no se olvide que está la línea de la vida, 800-911-2000. Ahí le atenderán las 24 horas del día, los 7 días de la semana. Oiga, también un tema muy delicado del que le vamos a estar platicando y que, bueno, pues surge en la región carbonífera, en el municipio de Musquis, es sobre casos, pues, de VIH que hay, pero en este caso estamos hablando de niños, de menores de edad, y es que, pues, la encargada de la Procuraduría para Niñas, Niños y la Familia, que es la PRONIF, licenciada Lorena Long Guedea, pues hizo un llamado a la población a cuidar su salud y sobre todo a prevenir enfermedades de transmisión sexual, señalando pues que ya se han detectado estos casos que nacen pues de menores que nacen con estos padecimientos, como ya lo dije, el VIH, con sífilis y otras infecciones. Escuchamos.
2: Buenos días, nombre y cargo, por favor.
3: Buenos días, yo soy Lorena Long Guedea, soy procuradora municipal de la Procuraduría de la Familia de PRONIF.
2: Bueno, en estos momentos vengo pues para manejar dos informaciones que son muy especiales, pues más que todo el cuidado, el uso de protección, ya que pues ha resultado niños con infecciones de transmisión sexual al nacer.
3: Bueno, sí, desgraciadamente hemos tenido algunos casos, ¿verdad?, de niños que han salido pues con enfermedades de transmisión sexual. Y pues desgraciadamente esto pues es un hecho derivado de la drogadicción, de la promiscuidad que existe hoy entre los jóvenes, de la irresponsabilidad de las madres al embarazarse teniendo ese tipo de condiciones. Ha habido madres que han dado a luz y han tenido VIH, han tenido sífilis, consumen drogas. Entonces, todo esto es una situación en la que se considera irresponsabilidad. ¿Por qué? Porque al tener las madres, los padres, esa condición, pues lo más probable es que sean niños que vengan al mundo con un problema muy grave de salud. Y pues eso no es justo, ¿verdad? Es muy triste que un niño, ¿verdad?, venga al mundo ya padeciendo acerca por los errores de los padres, de las madres. Entonces, esto es un llamado, ¿verdad?, a las personas, ¿verdad?, que consumen ese tipo de sustancias tóxicas, de personas que no tienen el debido cuidado, la debida protección al tener relaciones y pues estar embarazadas. Hemos tenido casos de mujeres en que cada año están dando a luz un bebé y son mujeres que pues están en drogas, consumen drogas, incluso en el embarazo consumen drogas. Y esto es un problema que ahorita estamos viendo mucho, es muy frecuente, desgraciadamente. Yo quisiera, ¿verdad?, que las personas que tengan conocimiento de una situación de alguna mujer, de alguna persona, pues den aviso a autoridades, ¿verdad? Hay que llamar por lo menos anónimamente al 911, no hacerlo viral en redes sociales porque eso para nada es creíble, eso ya es otra situación de morbo, se puede decir, ya no es con el afán de ayudar a alguien, sino es con el afán de perjudicar a alguien. Esto lo hemos visto ya en situaciones anteriores. Pero aquí, ¿verdad?, como en PRONIF, nos interesa la salud de un menor, ¿verdad?, porque pues es uno de los objetivos y pues definitivamente uno de los derechos fundamentales que tiene un niño es el derecho a la salud física, a la salud emocional. Eso es lo que muchas parejas no han captado aún, de que sus hijos tienen derecho a una estabilidad emocional, a vivir dentro de un matrimonio, de una familia. No hay que olvidar que el matrimonio es la base de la familia. Entonces, si no hay matrimonio, ¿dónde está la familia? ¿Dónde está ese compromiso que debe de existir? ¿Dónde está esa estabilidad emocional para un niño, ¿verdad?, que tiene derecho?
2: Así es. Pues gracias. Muchísimas gracias.
3: Gracias.
2: Gracias por la entrevista.
0: Bueno, como bien lo comentaba la procuradora, pues digo, no es malo tener relaciones sexuales, sin embargo, pues es importante cuidarse, ¿verdad? Utilizar pues los métodos anticonceptivos, sobre todo cuando no se tiene una pareja, ¿no? O cuando es tanto el hombre como la mujer activos sexualmente, bueno, pues de pronto que tienen varias parejas, sí es importante que utilicen los métodos anticonceptivos. Una, precisamente para prevenir embarazos, y sobre todo, segunda, pues para poder prevenir alguna infección de transmisión sexual, porque bueno, en este caso, imagínense que una persona contagia a la otra y luego surja un embarazo, pues esto puede afectar al producto. Entonces, es bien importante que si se va a tener relaciones sexuales, pues hay que cuidarse y hay que tener muchísima, muchísima responsabilidad. Así las cosas. Bien, continuando con las noticias, en la región norte de Coahuila, la Fiscalía General del Estado informó sobre un hombre que fue detenido por un caso de violencia y que además, bueno, ya fue puesto en libertad bajo las reservas de ley, luego de concluir el término constitucional durante el que permaneció a disposición del Ministerio Público. Esto lo dijo el coordinador de Ministerios Públicos, Rogelio Gómez Rodríguez.
4: La Fiscalía General del Estado informó que un hombre fue detenido por un caso de violencia y fue puesto en libertad bajo la reserva de ley luego de concluir el término constitucional. El coordinador de Ministerios Públicos, Rogelio Gómez Rodríguez, señaló que la investigación continúa y que el Ministerio Público seguirá integrando la carpeta correspondiente. Agregó que de reunir los elementos suficientes, la Fiscalía podría solicitar posteriormente que el imputado comparezca ante un juez de control.
5: Sobre el caso de una persona detenida por una violencia.
6: Bueno, sí, el día de ayer se resolvió la situación jurídica de una persona quien se encontraba detenida, esta persona del sexo masculino, a disposición de la gente del Ministerio Público del área precisamente de detenidos. Esto, bueno, una vez que se cumplió el término constitucional en donde se decretó la libertad bajo las reservas de ley. En ese sentido, es el Ministerio Público quien continúa la investigación y en su momento, pues, llevar a cabo bajo un medio de conducción diverso a esta persona del sexo masculino ante el juez de control.
7: Para Coahuila Hoy, Miguel Magaña.
0: Oiga, pues también el día de hoy se registró una manifestación frente a la Fiscalía General del Estado de Coahuila en Saltillo, donde, bueno, pues ha habido ya 4 casos de feminicidio en la región Laguna. En este caso estamos hablando de Sandra Soto, hermana de Sarimar Soto, quien fue víctima de feminicidio hace aproximadamente, bueno, hace algunos años. Y bueno, pues ellos están denunciando la falta de respuesta de las autoridades y acusó el incumplimiento en la atención a las familias de las víctimas. Además, también, bueno, en este lugar estuvieron familiares de Nora, quien también, pues, lamentablemente le quitaron la vida el pasado domingo en La Laguna. Vamos a escuchar la información.
8: Durante una manifestación realizada frente a la Fiscalía General del Estado de Coahuila, Sandra Soto, hermana de Sarimar Soto, víctima de feminicidio en Torreón, denunció la falta de atención y el incumplimiento de compromisos por parte de las autoridades, al asegurar que las familias de las víctimas continúan enfrentando abandono institucional. Sandra Soto acusó que las autoridades han incurrido en simulación y burlas hacia los colectivos y familiares al recordar que funcionarios de la Fiscalía les prometieron una reunión con el fiscal general que nunca se concretó. Asimismo, aprovechó que las víctimas indirectas no reciben el apoyo que establece la Ley General de Víctimas.
9: Preguntarán por qué a corto tiempo venimos nuevamente a manifestarnos con estas siluetas que tenemos que representan a cada una de las niñas y mujeres que han sido asesinadas a nivel nacional. Pues porque precisamente lo que queremos es evidenciar la incompetencia de nuestras autoridades y de qué forma se burlan de nosotros a cada paso que damos en nuestros procesos, y estas negligencias, estas burlas suman y suman más mujeres asesinadas. Mientras sean indiferentes en el sistema judicial, nos van a seguir asesinando en Coahuila. y tenemos que poner un freno. Nosotros como familias que ya hemos vivido este camino tan desgastante, no queremos que ni una más sea asesinada en nuestro estado ni en nuestro país, que no haya ninguna familia más adolorida que tenga que ser condenada por un juez, aunque haya una condena por años para el feminicida. A nosotros nos condenan a estar en las calles gritando porque no debemos quitar el dedo del renglón, porque si no sueltan a los asesinos con los beneficios legales que ellos tienen, y no por inocentes, sino por los vacíos legales que tiene la ley. Entonces,
0: bueno, pues ahí escuchó la información. Lo que sí es que, bueno, ellos llegaron hasta la Fiscalía General del Estado, en la capital del estado, ahí en Saltillo. Pues no recibieron respuesta por parte de las autoridades, no hubo quien las atendiera. Sin embargo, bueno, pues tal vez el día de mañana van a continuar con estas manifestaciones. Estaremos a la espera, ¿no?, de qué información pueda brindar el delegado de la Fiscalía, el fiscal general del Estado, Federico Fernández Montañez. Entonces, bueno, pues ahí las cosas. Bien, tenemos el enlace de Saltillo, está listo nuestro compañero Ricardo Versosa. Adelante, te escuchamos, compañero.
10: Desde la región sureste, a través de Coahuila Hoy, le saludamos y le llevamos la siguiente información. Un accidente vial entre tres vehículos se registró la mañana de este jueves en el cruce de las calles Presidente Cárdenas y Miguel Hidalgo en la zona centro aquí en Saltillo, sin que se reportaran personas lesionadas. De acuerdo con las declaraciones de los involucrados ante las autoridades, el conductor de un Chevrolet Spark rojo que circulaba por Miguel Hidalgo presuntamente no respetó la luz roja del semáforo al ingresar al cruce. Como consecuencia, el automóvil fue impactado por un Toyota que transitaba sobre el Presidente Cárdenas. Tras el choque, también resultó involucrado un Chevrolet Beat habilitado como taxi. Elementos de tránsito municipal acudieron al sitio para realizar labores de abanderamiento, tomar conocimiento del percance y elaborar el peritaje correspondiente para determinar las responsabilidades. En otra información, le comento que un motociclista resultó gravemente lesionado la mañana de este jueves, luego de perder el control de su unidad y caer a un arroyo en el camino de la Azufrosa, en el ejido Paredón, municipio de Ramos Arizpe. Paramédicos del Cuerpo de Bomberos acudían al sitio tras recibir el reporte del accidente, pero antes de llegar, el lesionado ya era trasladado en una camioneta particular. La unidad fue interceptada por los socorristas a la altura del kilómetro 45 de la carretera nueva a Monclova. Durante la valoración médica, los paramédicos detectaron que el motociclista presentaba traumatismo cráneoencefálico severo, contusión facial y sangrado por el oído. Debido a su estado crítico, fue trasladado en código rojo al Hospital General de Saltillo para recibir atención médica especializada. En otras noticias, te comento que una volcadura de contenedores provocó el cierre de la carretera 57 a la altura del kilómetro 211 en Los Chorros, en el tramo Puerto México-La Carbonera, la tarde de este jueves. De acuerdo con los primeros reportes, los contenedores quedaron sobre la carpeta asfáltica, lo que obligó al cierre de la vialidad mientras las autoridades realizaban las maniobras para retirar la carga y liberar el paso. Las autoridades exhortaron a los automovilistas a extremar precauciones, atender las indicaciones del personal de la zona. No se registraron, afortunadamente, personas lesionadas. En información del clima, el pronóstico para mañana, viernes 31 de julio, se espera un día parcialmente soleado con una temperatura máxima de 33 grados y una mínima de 18. Durante la mañana el ambiente será fresco, mientras que por la tarde se sentirá cálido sin condiciones importantes de lluvia. Hasta aquí el reporte de la región sureste a través de Coahuila Hoy. Sigue en sintonía para mantenerse bien informado.
0: Gracias por tu información, Ricardo. Estaremos pendientes para el día de mañana con más noticias. Bien, nos vamos a una breve pausa comercial y regresando le tenemos toda la información del pronóstico del tiempo. No se vaya.
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¿Qué tal? Muy buenas tardes. Tengan todos ustedes bienvenidos sean a la segunda emisión de este su espacio informativo de Noticias Coahuila Hoy, la voz que conecta con el Estado. Mi nombre es Gabriela Pérez Ojeda y es

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2: Ya estamos de regreso a través del Noticiero Coahuila Hoy. Gracias por seguir en sintonía con nosotros. Gracias a usted que nos está viendo a través de nuestras distintas plataformas digitales. Saludamos por aquí, tenemos algunos mensajes que nos están dejando ahí a través de nuestra plataforma digital de Coahuila Hoy, para Olga Lugo, que nos está viendo. Y por aquí tenemos a Jesús Mendoza, dice: apoyen con esta publicación antes de que pase algo delicado. Bueno, es un link que nos están enviando. Ahorita lo vamos a estar verificando para ver, pues, a dónde nos está direccionando. Y bueno, pues, vamos a ver, ¿no?, de qué trata, para poder, pues, dialogar o qué es lo que está sucediendo. Pero por lo pronto, pues, ya vimos el link, entonces vamos a estar muy al pendientes. Bien, vamos a continuar. Tenemos ya la información del pronóstico del tiempo. Le platico que para Torreón vamos a estar alcanzando temperaturas máximas de 40 grados para este viernes, mínimas de 24, con un cielo despejado. No hay probabilidades de lluvia, sin embargo hay vientos de 18 a 39 kilómetros por hora. Para Saltillo, la capital del estado, máximas de 31, mínimas de 17, con un cielo nublado. 30% de probabilidades de lluvia con vientos de 18 a 38 kilómetros por hora. Para Monclova, la región centro, máximas de 39, mínimas de 24, con un cielo despejado. No hay probabilidades de lluvia, vientos de 16 a 34 kilómetros por hora. Para la Carbonífera, máximas de 40, mínimas de 25, con un cielo despejado. No hay probabilidades de lluvia y los vientos serían de 20 a 35 kilómetros por hora. Para la región norte de Coahuila, máximas de 39 con un cielo despejado, no hay probabilidades de lluvia, vientos de 23 a 44 kilómetros por hora. Y para la región de los Cinco Manantiales, máximas de 39, mínimas de 24 con un cielo despejado, no hay probabilidades de lluvia y se esperan vientos de 28 a 49 kilómetros por hora. Pero recuerde que estos son pronósticos y pueden cambiar. Bien, hablando del pronóstico del tiempo, de las altas temperaturas, precisamente la jurisdicción sanitaria número uno está exhortando a la población a reforzar las medidas de prevención ante, pues, el inicio, ¿no?, de las temperaturas más intensas del verano, con el fin de evitar golpes de calor y sobre todo casos de deshidratación. Escuchemos.
3: La jurisdicción sanitaria número uno llamó a extremar precauciones ante el inicio del periodo de temperaturas más altas en la región. El epidemiólogo Roberto Bellot informó que, aunque hasta el momento no se han registrado hospitalizaciones por golpes de calor o deshidratación, es importante mantenerse bien hidratado, consumir electrolitos y evitar la exposición prolongada al sol.
4: De momento no, pero pues empezó estos días, son los que acaba de empezar a ser fuerte. De hecho, el aviso climatológico es a partir de hoy, de la temporada más caliente que va a haber en estas semanas. Entonces, pues vamos a estar pendientes de los reportes. Igual, pues no queremos llegar a eso. Entonces, se le pide a la gente que se proteja del calor y estar bien hidratada, que es lo principal, tomar mucha agua y electrolitos.
5: Recomendaciones básicas y principales sectores de la población.
4: Los más afectados pueden ser la gente que trabaja en la calle, gente que o vendedores ambulantes, los mismos policías, la gente que está de tránsito, trabajadores de la construcción, los que están en obras públicas, los reporteros que están grabando en la calle. La gente que está expuesta al sol directo es la principal. Y pues los adultos mayores con enfermedades crónicas como diabetes principalmente se pueden descompensar y deshidratarse más rápido.
5: ¿Cuáles son los síntomas que presentan las personas que reciben un golpe de calor?
4: De calor o una deshidratación fuerte. Lo principal, inician con cefalea, dolor de cabeza. Y luego ya tienen síntomas como mayor. Tienen sed los pacientes. Pueden tener los niños llanto seco, perdón. que no le salen lágrimas, boca seca a los pacientes. Y luego ya empiezan otros problemas si no se corrige, como desorientación, mareo, náusea, puede haber vómito, hasta la pérdida de la conciencia y cosas más graves.
3: Coahuila hoy, Miguel Magaña.
2: Bueno, pues ahí la información. También le platico que la Secretaría de Seguridad y Protección Ciudadana de Saltillo estuvo intensificando los operativos de vigilancia, esto en fraccionamientos, bancos, cajeros automáticos y planteles educativos durante las vacaciones de verano. Esto lo informó el comisionado Miguel Garza.
6: La Secretaría de Seguridad y Protección Ciudadana de Saltillo mantiene un operativo especial de vigilancia durante el periodo vacacional con el objetivo de prevenir robos y otros delitos en colonias, instituciones educativas y zonas bancarias, informó el comisionado de Seguridad y Protección Ciudadana, Miguel Garza. El funcionario explicó que la estrategia contempla recorridos permanentes en fraccionamientos abiertos y privados, en los que participan tanto elementos de la policía preventiva como grupos especializados en robo a casa-habitación, robo de vehículos y delitos de alto impacto.
7: Estamos al pendiente de todos los fraccionamientos abiertos y cerrados, y aquí no nada más involucramos a la policía preventiva, sino también a los agrupamientos de robo a casa-habitación, robo a vehículo, robos de alto impacto, ellos que tienen vehículos también de civil, para que nos apoyen a detectar cuando vienen personas que vienen fuera de la ciudad, fuera del estado, a delinquir. Hay que recordar que en épocas anteriores ha venido gente de otro estado de la República, desplazadores, farderos, gente que viene a cometer estafas también aquí. Y también estamos muy al pendiente de lo que son los bancos y cajeros de la ciudad, para salir con un saldo blanco. También he dado la instrucción a nuestros diferentes agrupamientos, está muy al pendiente de los planteles educativos. Hay que recordar que ahorita todos están de vacaciones y no queremos llegar cuando empiece el ciclo escolar a que hay instituciones educativas vandalizadas o que hay algún tipo de robo. Ahí me coordiné con la Secretaría de Educación. Me comentaban que ellos tenían algunas bodegas también donde guardan el equipo de cómputo y todo de las escuelas, pues para no salir con saldo blanco en este operativo vacacional. Hasta ahorita no hemos recibido ninguna incidencia, lo comento, estamos muy al pendiente de cualquier tema. Sí les recomendamos a la ciudadanía que si saben de alguna situación o algo, pues nos las hagan de saber. Tenemos nuestras líneas de emergencia disponibles, tenemos 637 grupos de WhatsApp, tenemos la aplicación Saltillo Seguro, el chatbot, tenemos el 41411 el 14 o también el número el 911, el número de emergencia.
2: Bueno, pues ahí escuchó la información. Oye, pues luego de que familiares de Nora Cecilia se manifestaran en las instalaciones de la Fiscalía de la Región Laguna para exigir justicia y señalar que existía una orden de restricción contra el presunto agresor que pasaron por alto, el alcalde de Torreón, Miguel Ángel Riquelme Solís, aseguró que desde el ámbito municipal ya se trabaja en fortalecer los protocolos de actuación para atender este tipo de casos.

0: Luego de que familiares de Nora Cecilia se manifestaran este miércoles afuera de las instalaciones de la Fiscalía de la Región Laguna para exigir justicia y señalar que existía una orden de restricción contra el presunto agresor, el alcalde Miguel Ángel Riquerme señaló y aseguró que desde el ámbito municipal ya se trabaja para fortalecer los protocolos de actuación y atender este tipo de casos. Señaló que es necesario mejorar y reforzar los mecanismos y coordinación para definir qué autoridad interviene y de qué manera puede brindar apoyo oportuno, destacando que el objetivo principal es salvaguardar la vida de las mujeres y niñas que se encuentran en situación de riesgo.
1: Mira, en un tema tan delicado como es un feminicidio, echarnos la bolita unos a otros no se vale. En el caso del municipio, te puedo decir que estamos trabajando ya en poder mejorar los protocolos de actuación y sobre todo definir dentro de las órdenes de restricción quién apoya y cómo apoya. Al final de cuentas, lo que importa pues es la vida de la mujer que está en peligro. Y en ese sentido estamos trabajando pues para que las instancias que atienden la violencia intrafamiliar, la violencia contra la mujer, contra niñas y niños, podamos también trabajar de manera preventiva, que haya psicólogos, que haya atención inmediata, que las líneas estén abiertas las 24 horas, y todo eso es en lo que estamos trabajando. Y realmente digo, es lamentable lo que ocurrió, es lamentable que en estos momentos tengamos ese caso, pero yo te aseguro que al menos en esta administración vamos a trabajar en lo propio y en coordinarnos con el gobierno del estado para evitar cualquier problema de ese tipo.
2: Bueno, pues ahí escucho la información. Oiga, tenemos un servicio social urgente. En la región carbonífera nos están reportando lo que viene siendo un brote de chinches y garrapatas en la colonia del PT en la villa de Palau. Entonces, bueno, aquí se está haciendo el llamado al departamento de la jurisdicción sanitaria número 3 en la carbonífera que dirige el doctor Carlos Jiménez Villarreal, ¿verdad? Pues están solicitando apoyo para que puedan fumigar. Hay algunos otros sectores que también nos han reportado lo que es la aparición de garrapatas. Entonces, bueno, pues ojalá que atiendan el llamado que están solicitando las familias, sobre todo porque, bueno, recordemos que ha habido casos de rickettsia donde pues han sido fatales. Lamentablemente ha habido personas que han perdido la vida. Por ejemplo, la región centro, en Saltillo, ha habido casos de muertes por rickettsia, precisamente por la picadura de garrapatas. Entonces, el llamado urgente a las autoridades de la jurisdicción sanitaria para que puedan, pues, fumigar. Bien, continuando con las noticias, le platico que el secretario del ayuntamiento, Daniel Aguilar, en Piedras Negras, informó que el gobierno municipal implementó nuevas medidas para los negocios dedicados a la compra de chatarra, yonques y autopartes, esto con el objetivo de poder reducir el robo de metales y fortalecer el control sobre este tipo de establecimientos.
3: El Ayuntamiento de Piedras Negras implementó nuevas medidas para yonques, chatarreras y negocios de autopartes con el fin de combatir el robo de metales. El secretario del Ayuntamiento, Daniel Aguilar, informó que los establecimientos deberán llevar a cabo una bitácora con los datos de las personas que venden material, incluyendo su identificación y las placas del vehículo que utilicen. Esta información será entregada de manera semanal al Departamento de Inspectores y forma parte de una estrategia acordada en las mesas de seguridad para prevenir la comercialización de objetos robados.
4: La nueva disposición municipal que surge de una circular, primer señor presidente, esta circular emana de un acuerdo tomado en las juntas de seguridad. El tema es el robo de diversos metales, mismos que son vendidos, y recordar pues que hay delito para quien vende y también para quien compra, se llama robo por receptación. En este sentido, a fin de abatir este tema del robo de metales, se envió una circular en la cual la obligación o exigencia pues más importante es la elaboración de una bitácora. Es decir, la persona que llega y vende debe identificarse plenamente. Si llega en algún vehículo, también apuntar las placas, y esta bitácora será rendida de manera semanal al Departamento de Inspectores, una segunda obligación para poder tener pues el registro, el permiso, la licencia o la regularización, dependiendo del caso, es permitir el acceso de los diversos cuerpos, como es inspectores, como es protección civil, como es seguridad pública, y en este sentido, pues la mayoría está de acuerdo en mantener estas medidas. De hecho, hay un alto cumplimiento. No tengo el dato hoy de cuántas chatarreras nos están dando esta bitácora. Hay un alto nivel de cumplimiento y hay el compromiso, pues, de no comprar metales que pudieran ser robados. Es decir, si la persona no se identifica o se niega a dar los datos, pues no se
3: le... Para Coahuila Hoy, Miguel Magaña.
2: Bueno, pues ahí escucho la información. En el municipio de Musquis, en la región carbonífera, fíjese que el día de hoy se llevó a cabo la presentación de las candidatas a reina de la Feria de Santa Rosa de Lima 2025, en la cual, bueno, cada una de las jóvenes estuvieron pues brindando información sobre las actividades que han estado realizando a partir de que ellas se inscribieron a este certamen, y posteriormente informaron sobre las actividades que van a estar realizando, por ejemplo, boteos, pidiendo el apoyo de la ciudadanía. Recordemos que, bueno, la ganadora se va a elegir precisamente por quien junte más dinero. Un voto es un peso, es un voto. Entonces, bueno, vamos a escuchar la información que dio a conocer la alcaldesa de Musquis, Laura Jiménez Gutiérrez.
5: Pues lo que es la Feria Santa Rosa de Lima 2026.
6: Así es, pues contenta porque vamos a realizar nuevamente esta tradicional Feria de Santa Rosa de Lima 2026. Contenta también porque tenemos lindas jóvenes que quieren ser representantes de esta tradicional feria. Pues aquí ya se presentaron, se acaban de presentar quienes van a participar como candidatas, y también en esta ocasión pues se animaron chicas de Villa de las Esperanzas, de Palau y de Mechor Musquis Cabecera. Y pues esta feria se está realizando con mucho entusiasmo, y sobre todo queremos realizar una feria para nuestras familias de Melchor Musquis, que sea una feria donde todas las familias puedan disfrutar, puedan asistir, llevar a sus familias, a sus hijas y a sus hijos, y pasar una temporada agradable, que son 10 días, ¿verdad? Del 21 al 30 de agosto. Y pues como es una tradición en Musquis también, la feria que se realiza por parte de la Iglesia Santa Rosa de Lima, que es una tradición ya, la feria en la plaza principal de Melchor Musquis, siempre enalteciendo y festejando a nuestra Santa Rosa de Lima, que es la representante de la parroquia.
7: ¿Eventos 100% familiares?
6: Evento totalmente familiar, como todo lo que hemos estado trabajando desde el inicio de la administración, que sean eventos familiares donde todo el mundo pueda disfrutarlos, que estén llenos de paz, pero sobre todo de alegría y de felicidad para nuestras familias de Musquis.
8: ¿Invitar a la sociedad que nos apoye a las candidatas?
6: Por supuesto.
2: Bueno, pues ahí escuchó la información que dio a conocer la alcaldesa de Musquis. Solamente fue el tema de la presentación de las candidatas. Por la mañana le estábamos brindando información sobre la cartelera de los grupos musicales que se van a estar presentando. Entonces, bueno, posteriormente se va a llevar a cabo también una rueda de prensa, un evento importante para que usted pueda conocer pues más detalles también sobre pues las atracciones, ¿no?, que van a estar en la feria, el corredor artesanal y pues bueno, algunos comerciantes, para que usted aproveche. La mañana ya le dije los grupos que se van a presentar. Ya después, bueno, pues estaremos escuchando de primera mano la información que brinden pues los organizadores, ¿no?, de la Feria de Santa Rosa de Lima 2026. Bien, pues son las 7 de la tarde ya con aproximadamente 43 minutos. Tenemos ya el enlace de La Laguna. Está lista nuestra compañera Julieta Deras. Adelante, compañera.
9: Hola, ¿qué tal, Gaby? Muy buenas tardes. Un gusto saludarte a ti y a todos nuestros radioescuchas. Te saludo desde la ciudad de Torreón para darte la siguiente información relevante de lo que ha acontecido hasta este momento aquí en la región Laguna. Bueno, Gaby, ahora encienden las alarmas de referente específicamente a estos intentos de quitarse la vida o atentar contra su propia seguridad. Por eso, las diferentes instituciones, como es el Centro de Integración Juvenil, el Instituto de la Mujer y otras instituciones que puedan dar apoyo psicológico, están trabajando de manera coordinada para poder evitar de manera cordial a todas aquellas personas que estén padeciendo de alguna situación de salud mental. También informarte, Gaby, que este tipo de situaciones pues pueden ser prevenibles cuando sabemos pedir ayuda. También informarte que el 911 se encuentra totalmente disponible para todas aquellas familias, amigos o personas que puedan detectar que alguna persona quiera hacerse daño a sí mismo o si tiene usted algún tipo de situaciones referente a este tema, también lo puede realizar, ya que todas las dependencias están capacitadas en este tema. También, Gaby, el día de ayer se reportó un accidente en un carromatero, que aunque en Torreón ya no es legal utilizar estos equinos, caballos, burros, etcétera, lo siguen utilizando. Entonces, al momento que se detectan ese tipo de accidentes, se retira totalmente este animal, se pone en resguardo con las asociaciones civiles que se hacen cargo de estos animalitos y posteriormente se les cobra algún tipo de multa y también se le obliga a la persona de poder, si quiere seguir trabajando en lo mismo, de adquirir alguna motocicleta eléctrica para que pueda él moverse y trasladarse en diferentes puntos de la ciudad realizando estas labores de limpieza que, como mencionaron el director de servicios públicos, es muy importante destacar que ayuda bastante al municipio cuando ellos retiran estos residuos, esta basura, ya que ayuda a mantener el lugar y espacios libres de estos desechos orgánicos o inorgánicos. Por eso es que ellos buscaron una alternativa saludable para evitar que los animalitos pues siguieran afectándose o siguieran ser parte de este tipo de hechos. Gaby, me estoy esperando que tengas un excelente día.
2: Bueno, pues ahí escuchó la información. Muchas gracias, compañera. Bien, nos vamos a la pausa comercial. Regresando, le tenemos más noticias. No se vaya.
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2: Bien, estamos de regreso a través del Noticiero Coahuila Hoy, y bien, gracias por seguir con nosotros. Oiga, tenemos un reporte que nos están haciendo. Fíjese que hay un vehículo que se encuentra atravesado cerca de Mina 2 en la carretera de Nueva Rosita a la vía de Palaú, para que tome mucha precaución. Bueno, por ahí nos comenta nuestro compañero Jesús Garza, que bueno, viene de Piedras Negras, ya va a esa altura, que está la camioneta atravesada por el carril derecho. Esto le informo para que tome mucha precaución, ¿verdad? Y de pronto, pues, no se vaya a registrar algún accidente vial. Entonces, esto, pues, a la altura de Mina 2, en lo que viene siendo la carretera que va a la vía de Palau, de San Juan de Sabinas a Palau. Así que mucha precaución. Ya le estamos brindando la información a las autoridades de seguridad pública para que puedan, pues, apoyar, ¿no?, a las personas que se encuentran varadas sobre este tramo carretero, y sobre todo, pues, para que puedan dar circulación a los conductores que transiten por este sector. Entonces, mucha, mucha precaución. Continuando con las noticias, tenemos ya el enlace de Piedras Negras. Está listo nuestro compañero Miguel Magaña. Adelante, te escuchamos, Miguel. Buenas tardes.

0: ¿Qué tal, Gaby? Buenas tardes, te saludo del municipio de Piedras Negras y esta es la información más relevante. Gaby, déjame comentarte que todo un éxito los talleres que se imparten en la Casa de la Cultura, esto a cargo de la licenciada Analisa Castillo Palomo, coordinadora de este recinto cultural, lo cual ha recibido a más de 250 niños, los cuales buscan tener algún aprendizaje. Y es que en esta ocasión, Gaby, estos cursos se desarrollan en compañía de la Alberca Olímpica. Eso quiere decir que los niños están un rato en la Casa de la Cultura, posteriormente los llevan a la Alberca Olímpica, donde realizan actividades de natación, clavados, entre otras actividades. Esto sin duda alguna fomenta tanto el deporte como la cultura. Hay niños que pueden tener algún talento y por estar pegado en los celulares no lo pueden desarrollar. En muchas ocasiones también es, Gaby, porque aquí en Piedras Negras, que es un sector maquilador, las mamás dejan a los niños solos y se van a trabajar, y para ellas es más fácil dejarlos en un teléfono que buscar a alguien que los lleve a algún taller. Esto sin duda alguna limita mucho la capacidad de los niños, los cuales en ocasiones no saben ni leer, ni escribir, ni sumar. En otra información, déjame comentarte, Gaby, que otro lugar que también tiene un curso de verano completamente gratuito es la Infoteca de Piedras Negras. Esta infoteca está ubicada a un costado del Puente Internacional número 2 y es completamente gratuita las clases que imparte la infoteca, actividades de manualidades, pintura, lectura, entre otras actividades que sin duda alguna fomentan la educación y desarrollan la parte cognitiva de los niños. En otra información, déjame comentarte, Gaby, que en Piedras Negras ha venido a la baja los suicidios. Ya de hace un par de semanas no se ha presentado ni un suicidio en esta ciudad, ni intento de suicidio. Eso habla, Gaby, también del compromiso que han hecho las autoridades por reforzar este tema y sobre todo combatir la parte medular de este problema, que es sin duda alguna la drogadicción, mediante centros de internamiento que hay aquí en la ciudad de Piedras Negras. Gaby, puentes internacionales demasiado saturados, tiempo de cruce de 1 hora 40 minutos, el dólar a la compra 16 pesos con 35 centavos y a la venta en 17 pesos con 50 centavos. Te saludo, Gaby, que tengas una excelente tarde.
1: Gracias, Miguel, por tu información. Estaremos pendientes con más noticias para el día de mañana. Oye, pues también le platico que diversos representantes de medios de comunicación mantienen la confianza en que durante la actual administración federal, pues se va a respetar plenamente la libertad de expresión y no van a existir acciones de censura contra periodistas o empresas periodísticas luego de declaraciones que se realizaron por parte de la presidenta Claudia Sheinbaum durante su conferencia matutina. Escuchemos.
2: Actualmente, el planteamiento del gobierno federal para los medios de comunicación, radio, televisión, prensa escrita y redes sociales han querido homologar las políticas públicas a manera de censura. Sin embargo, hoy las declaraciones de la presidenta Claudia Sheinbaum Pardo en la mañanera dio a conocer lo siguiente.
3: Es falso. Absolutamente falso. No hay censura, ni va a haber censura. En la ley lo que se aprobó, además con acuerdo de la Cámara de Radio y Televisión, esa ley se aprobó dialogando con la Cámara, fue el esquema para garantizar el derecho de las audiencias. Y ahora esta consulta pública, los lineamientos de la comisión, ni siquiera se han emitido. Se publicaron para consulta. Entonces, es absolutamente falso que el objetivo del gobierno sea censurar. Es garantizar los derechos de las audiencias. Y eso, esa ley se aprobó ya hace muchos meses. Y en esa ley dice que la comisión debe tener ciertos lineamientos que hoy están a consulta pública de las empresas de radio y televisión y de cualquier persona que así lo desee. Entonces sí es importante hacer esta aclaración.
2: Ante esto, el experto en medios de comunicación en la región carbonífera, Gerardo Garza Velázquez, dio su opinión al respecto de este tema.
4: Respecto a los medios, pues hay una libertad de expresión. Medios independientes, sí hay suficientes, más en las redes sociales. Muchos dicen benditas redes sociales y otros dicen malditas redes sociales. Así como te levantan a uno, te pueden bajar de repente a otro. Verdades, mentiras, eso siempre ha existido aquí en nuestro país. Hay mucho en las redes sociales. Por eso decíamos que muchos dicen benditas y otros dicen malditas. De la inteligencia artificial, muy buena. Nada más que muchos lo usan para la maldad. Ahí sí yo siento que se debe de algo, se debe de hacer, de regular, no sé en qué forma.
5: Sí.
4: ¿Ves? Pero debe de haber algo que pare a esto en referente a la información periodística, ¿verdad? Anteriormente ya sí había más censura. Acuérdate que el presidente de la República era el que tenía el control de los congresos, de los sindicatos, como de manejar la información. Yo siento que antes sí había bastante censura. Ahorita hay mucha libertad de expresión. Ojalá y esto cambie para bien y que siga la libertad de expresión. Hay que luchar por ella. Hay que luchar por ella. Sabemos que muchos que andan en los medios, principalmente los reporteros, pues tienen su línea, cada editorial sí tiene su línea, pero sí que verifiquen la fuente antes de exponerla. Y no cambiarla, que sea lo que en realidad es.
2: Para Noticieros Coahuila, hoy Alejandro Russel en La Voz Informativa.
1: Pues ahí escuchó la información. Bien, tenemos ya el enlace de la región de los cinco manantiales. Está listo nuestro compañero Paco Olvera. Adelante, Paco, te escuchamos.
6: Gaby, ¿qué tal? Muy buenas tardes. Te saludo con mucho gusto. Desde acá, desde la región de los cinco manantiales, Gaby, déjame platicarte de lo que ocurre en esta región. Gaby, te voy a platicar del municipio de Allende, Coahuila, donde luego pues de haber estado en todas estas fiestas celebrando el bicentenario de la fundación de este gran municipio en la región de los cinco manantiales, bueno, pues la administración municipal no se detiene, Gaby, y siguen trabajando constantemente para mejorar al municipio. Te comento que siguen trabajando en acciones de limpieza, continúan realizando labores de limpieza, de deshierve y recolección de basura en distintos puntos de la ciudad, atendiendo espacios, Gaby, pues que requerían de un mantenimiento, que requerían de la atención para poder brindar una mejor imagen, un entorno más seguro para todas las familias, y que bueno, pues que las familias de Allende se sientan a gusto en su municipio. No bajan el ritmo, son las palabras del alcalde Ricardo Treviño Guevara. Seguimos respondiendo con trabajo y resultados, porque un Allende limpio también es reflejo del compromiso que tenemos con nuestra gente. Así es como se expresó Ricardo Treviño Guevara al darnos a conocer, bueno, pues que están realizando estas acciones de limpieza en pro del municipio de Allende, Coahuila. Gaby, te comento de Nava, donde el alcalde Iván Ochoa Rodríguez no baja la guardia y está aferrado con tener calles de mejor calidad para los habitantes de aquel municipio. Por ese motivo es que no paran las acciones de bacheo. Obras Públicas continúa con estos trabajos que te menciono para mejorar las condiciones de las vialidades y brindar así pues una mayor seguridad, Gaby, a quienes transitan por el municipio de Nava. En esta ocasión te comento, Gaby, que las acciones se realizaron en la calle Bugambilia, en su cruce con Casuarnia, también se realizaron en la calzada de la colonia Bosques, dando así seguimiento a este programa de bacheo que se realiza diariamente, se realiza además por dos cuadrillas, en ocasiones se aumenta el número hasta tres cuadrillas que están trabajando constantemente, Gaby, que además, bueno, pues que llevan un trabajo ordenado y programado. No es como que usted haga un reporte y vayan y lo tapen, al contrario, van colonia por colonia, sector por sector, para poder ir dejando calles enteras en buenas condiciones. Gaby, esta es la información que teníamos para ustedes, deseando que tengan una excelente tarde.
1: Gracias por tu información, Paco. Excelente tarde, noche para ti. Bien, tenemos el enlace de deportes. Está listo nuestro compañero Israel Palacios. Adelante, Israel.
5: Hola, ¿cómo están? Gusto en saludarlos. Bienvenidos a este espacio deportivo. La delegación mexicana vive una jornada sobresaliente. Esto en Santo Domingo 2026, tras sumar múltiples medallas de oro, destacando la victoria en relevos y las actuaciones de figuras.

0: metros pecho. La natación ya acumula una cosecha dorada que apunta a romper un récord histórico respecto a la edición de San Salvador. La selección mexicana sub-20 bajo la dirección técnica de Alex Diego salta a la cancha este jueves buscando mantener su paso perfecto y asegurar su tercera victoria consecutiva en la fase de grupos frente al combinado de Guatemala. El ciclista mexicano de 22 años, Isaac del Toro, fue reconocido por la Comisión Permanente del Congreso de la Unión tras su histórica actuación en el Tour de Francia, donde logró subir al podio final en tercer lugar y consolidarse como el mejor competidor joven del certamen. Es todo en deportes. Que tengan un excelente jueves. Hasta la próxima.
1: Muchas gracias por toda tu información, Israel. Que tengas una excelente noche. Bien, señores, pues ya nos vamos. Agradecemos a usted que siempre está muy al pendiente. Y pues bien informado. Mañana regresamos en punto de las 8 de la mañana. 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Así que cuídese mucho, que tenga usted una excelente noche. Recuerde, este es el noticiero Coahuila Hoy. Y yo soy Gabriela Pérez Ojeda. Chao, chao.
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0: Son las 8:10.
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0: Son las 8 con 15 minutos.
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1: Son las 8 con 22 minutos.
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1: Son las 8:26.

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3: Son las 8:40.

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0: Las 9 con 3 minutos.
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0: Las 9:05.
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1: Las 9:22.
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0: las 9 con 22 minutos.
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0: Las 9 con 40 minutos.
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1: Las 9 con 45 minutos.
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2: Ya a las 10, 5 minutos.

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0: ya a las 10 con 15 minutos.
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0: Ya a las 10, con 26 minutos.
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0: Ya a las 10:30.
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0: Ya las 10:45.
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0: 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Ya a las 10:45.
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Son las 11 en punto. 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

0: Ahora, las 11, 5 minutos.
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1: Ahora, las 11 con 10 minutos.
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2: Ahora, las 11:26.

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1: Ahora, las 11 con 40 minutos.
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0: Ahora, las 11 con 50 minutos.
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0: ahora, las 11:50.
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0: Al comenzar el nuevo día, Señor, te pido que me ayudes, que me libres de todo mal, de todo peligro y de todo pecado. Que sean buenas mis palabras, mis miradas, mis sentimientos, mis acciones y el fondo de mi corazón. Te ofrezco, Señor, todos mis pensamientos, obras y trabajos de este día. Bendícelos a fin de que no haya ninguno que sea hecho por tu amor. Amén.
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0: Son las 12 con 15 minutos.
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0: Son las 12:26.
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1: Son las 12 con 30 minutos.
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1: Son las 12 y 35 minutos.
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2: Son las 12:56.

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0: La una con 15 minutos.
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0: 1:22.
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0: 1:40.
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0: La una con 50 minutos.
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0: La 1:56.
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1: Son las 2 en punto.
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2: Son las 2:22.

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0: Son las 2:40.
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0: Son las 2:45.
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0: Son las 2:56.
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0: Las 3 con 22 minutos.
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1: Las 3 con 22 minutos.
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2: Las 3:45.

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0: Las 3 con 56 minutos.
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0: Ahora a las 4, 5 minutos.
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0: Ahora a las 4 con 10 minutos.
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0: ahora a las 4 con 26 minutos.
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0: las 4 con 30 minutos.
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0: las 4:45.
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1: Ahora las 4, con 45 minutos.
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0: Son las 5:22.
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0: Son las 5:35.
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0: Son las 5 con 50 minutos.
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0: Son las 5 con 50 minutos.
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0: las 6:10.
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0: Las 6:22.
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1: Las 6 con 22 minutos.
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2: Las 6:45.

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0: 6:56.
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1: Ya las 7 con 10 minutos.
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0: Ya las 7 con 22 minutos.
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0: Ya las 7 con 22 minutos.
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0: ¿Qué hace que una persona se sienta realmente satisfecha con su vida? La respuesta no es tan simple como parece. No depende solo del ingreso ni del éxito profesional. Aunque cada quien entiende la felicidad de manera distinta, en general tiene que ver con algo mucho más profundo. Hace unos días el INEGI presentó la Encuesta Nacional de Bienestar Autorreportado y el resultado es congruente con otros indicadores. Coahuila obtuvo la calificación más alta del país en satisfacción con la vida. No significa que no existan retos, pero sí habla de una percepción positiva, de un entorno que, con todo y sus imperfecciones, permite a muchas personas tener confianza en el presente y en el futuro. Estamos habituados a medir el desarrollo únicamente con cifras de crecimiento, pero una sociedad no se siente mejor solo porque su economía crece, sino porque puede vivir con certeza y tranquilidad. Cuando las reglas se respetan y prevalece el Estado de Derecho, las personas se atreven a invertir, emprender, formar patrimonio y hacer planes de largo plazo. También influye el tejido social, las familias, las comunidades, las empresas y las organizaciones civiles. El bienestar nunca es producto de un solo actor, es una construcción colectiva. La verdadera tarea consiste en lograr que ese bienestar alcance a más personas, fortalezca la inclusión y amplíe las oportunidades para quienes aún esperan formar parte de esa realidad. Las sociedades más prósperas no siempre son las más felices, pero las sociedades más felices siempre son aquellas que tienen sus necesidades básicas resueltas, gozan de un sentido de pertenencia en la comunidad, sueñan y luchan por esos sueños, trabajan más por un ideal que por un sueldo, cuentan con lazos familiares sólidos y tienen un futuro por el cual luchar. Aquí, en nuestra tierra, la mayor riqueza no está en los balances financieros ni en las cuentas bancarias, está en la libertad, la seguridad y el carácter de nuestra gente. Te saluda tu amigo Enrique Martínez, que tengas un excelente día.
1: Ya las 7:35.
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0: Ya las 7:45.
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1: Ya las 7, con 50 minutos.
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0: Ya las 7:50.
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1: Se quita la vida hombre en Piedras Negras, sería el suicidio número 28. Aumenta la cifra por choques en la región sureste, se repite el padrón en tragedias desde el 2025. Reportan autoridades caso de presunta violación de menores de 3 y 5 años en la región carbonífera, esto en Musquis. Presiona AMSA a extrabajadores obligándolos a firmar documentos para no darles su terminación.
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Muy buenos días, tengan todos ustedes bienvenidos sean a la primera emisión de este su espacio de Noticias Coahuila Hoy, la voz que conecta con el estado. Mi nombre es Gabriela Pérez Ojeda y es un gusto poder saludar a quienes nos escuchan a través de las estaciones de Grupo M y por supuesto también a quienes nos ven a través de nuestras distintas plataformas. Así que le invito a que se quede conmigo que tenemos noticias para usted. Sobre todo, pues lo que ha acontecido hasta este momento. Ya es viernes, señores, es 31 de julio del 2026. ¿Sabe lo que significa? Bueno, que es el inicio del fin de semana, es quincena, y pues ya andamos como que bien relajados. Entonces, bueno, pues qué emoción. Dicen por ahí ya es viernes, tesoros. Entonces, bueno, pues viernes con toda la actitud andamos. Siempre andamos, pero hoy más. Estamos felices, contentos de que ya se llegó el fin de semana. Detrás de cámaras también hoy están celebrando de la emoción. Y bueno, pues le platico que hoy es Día Mundial de los Guardaparques. Que bueno, pues esta reconoce la labor de quienes protegen las áreas naturales y la vida silvestre. Y bueno, pues también es el Día Internacional del Aguacate. Aquí pues se festeja este fruto de gran importancia culinaria y económica. También le comento que tenemos 23 grados en la temperatura en Saltillo, la capital del estado. En el resto del estado tenemos 28 grados en la temperatura. Vamos a estar alcanzando altas temperaturas para el día de hoy. Así que bueno, pues más adelante le vamos a estar actualizando toda la información del pronóstico del tiempo a través de nuestro compañero Roberto Carlos García. Y bueno, pues no se olvide que tenemos también la línea telefónica habilitada para que se comunique con nosotros si tiene algún servicio social, algún reporte ciudadano. Con mucho gusto le atenderemos al 864-616-0507 y estaremos leyendo sus mensajes, recibiendo sus llamadas. También si usted tiene algún servicio social o está cumpliendo años, espero que

Hace un muy bonito día en compañía de su familia, en compañía de todos sus seres queridos. Agréguenos a WhatsApp y pues no se olvide que también estamos en Facebook, en nuestra página oficial Coahuila Hoy, donde también estaremos muy atentos leyendo cada uno de sus mensajes. Lo que sí es que bueno, vamos a arrancar ya con las noticias de último momento. Tenemos información de Piedras Negras, donde bueno, se está registrando una intensa movilización de cuerpos de emergencia y corporaciones de seguridad, esto sobre el Boulevard República, a un costado del nuevo Walmart, luego de que ciudadanos reportaran a una persona sin vida y pues estaba colgado de un puesto de tacos. Al arribar al lugar, los elementos confirmaron pues que esta persona no contaba con signos vitales. Las autoridades en este momento, bueno, ya tienen acordonada el área y pues ya iniciaron con las diligencias correspondientes para poder esclarecer lo ocurrido. De momento no se tienen datos generales sobre esta persona. Solo sí nos informaron que se trata de un masculino de entre 25 y 30 años de edad. Entonces, bueno, pues ya están las autoridades en este lugar. Más adelante le vamos a estar actualizando toda la información a través de nuestra plataforma digital Coahuila. Hoy ya se encuentran nuestros corresponsales en este lugar para darles a conocer más información. También en la región carbonífera, fíjese que acaba de surgir un nuevo caso de violación, y es que le platico que el Centro de Atención a la Mujer está revisando este presunto caso contra dos menores que serían de 3 y 5 años de edad, que sería una niña y un niño, cuya madre está solicitando pues que se investigue a su expareja sentimental. Hechos en los que, bueno, ya tomó conocimiento la Fiscalía General del Estado, y de acuerdo con la información extraoficial, la madre de familia acudió en primera instancia a la comandancia municipal, donde expuso su situación, afirmando que acudió una vez que obtuvo resultados de una revisión médica y análisis que mandó practicar a su hija menor. Y por tratarse de un caso delicado de dos menores de edad, bueno, las autoridades se han reservado información que, si se brinda, pudiera entorpecer el curso de la investigación. Mientras que, por su lado, también la Procuraduría de los Niños, las Niñas y la Familia, que es la PRONIF, pues ya tomó conocimiento de la situación para brindar inmediatamente apoyo psicológico a las víctimas, incluyendo a la madre y a la abuela materna. Y bueno, la madre pide que se investigue hasta las últimas consecuencias. Y bueno, ella ha brindado información vital para que las autoridades aseguren al presunto responsable de los hechos, que precisamente es el padre de los dos pequeños, cuya situación pues ocurrió durante la convivencia paternal el pasado fin de semana. Entonces, bueno, pues no vamos a revelar la identidad de esta familia, pues que está pasando por esta difícil situación. Sobre todo, lo más lamentable es que estamos hablando que el padre biológico de los menores es quien, pues, es a quien lo están acusando de violación. Entonces, bueno, pues las autoridades están investigando el caso, están pues obviamente van a localizar, ¿no?, a este sujeto, y sobre todo que la madre de familia pues ya confirmó que los médicos estuvieron realizando pues un chequeo, ¿no?, a los menores, y bueno, pues obviamente con esos documentos o con esta evidencia pues está avanzando la investigación. Entonces, pues muy lamentable la situación sobre este caso, y lo más lamentable, como lo hemos dicho, pues estamos hablando del padre de estos menores, pero bueno, pues qué triste. También en Torreón, fíjese que luego de un incidente que se registró la tarde del miércoles, pues sobre una yegua que

0: colapsó mientras estaba siendo utilizada para jalar un carromato sobre un bulevar de Torreón. El personal de la Unidad de Protección Animal, en coordinación con otras dependencias municipales, intervino para rescatar a dos equinos involucrados y trasladarlos para recibir atención médica veterinaria. Estamos hablando de, pues, presunto maltrato animal. Vamos a escuchar la información.
1: Luego del incidente registrado la tarde de este miércoles, cuando una yegua colapsó mientras era utilizada para jalar un carromato en el bulevar de Torreón, personal de la OLA y otros elementos en coordinación intervinieron para rescatar a los dos equinos involucrados y trasladarlos para recibir atención veterinaria. Por su parte, las autoridades informaron que ambos animales permanecen bajo valoración médica para conocer su estado de salud. Ante este hecho, el director de Servicios Públicos Municipales, Fernando Villarreal, reiteró que el ayuntamiento mantiene firme el proyecto de sustitución de la tracción animal por carromotos, con el objetivo de retirar de la circulación los vehículos tirados por caballos.
2: Pues saben perfectamente las condiciones en las que tienen a los animalitos, a los equinos, que se acerquen a los que todavía están indecisos en cuanto a la motorización. Es algo que les conviene económicamente, en su seguridad. Con un motocarro pueden andar ahora sí que a toda hora, tiene todas las medidas de seguridad, y es una práctica que ya poco a poco vamos a ir terminando, o ya casi de tajo, en Torreón. Ya es algo que la misma sociedad no le exige.
0: Bueno, pues ahí escuchó la información. Oiga, pues también en Saltillo le platico que pues van en aumento los accidentes mortales, y bueno, pues está repitiendo el padrón en tragedias igual que el 2025. Y es que, bueno, le platico sobre el caso de un joven que lamentablemente perdió la vida en la madrugada del día lunes, día martes. Esto pues al manejar en completo estado de ebriedad y a exceso de velocidad. Pues le platico que este joven, identificado como Aarón, fue despedido ayer por familiares y amigos que lo recordaron como un joven alegre, amistoso y entregado a su profesión. Él era un auxiliar de enfermería. Y bueno, pues le platico que una misa en el Panteón Santo Cristo marcó el último adiós para este enfermero saltillense de 29 años, cuya vida terminó después de que el alcohol y el exceso de velocidad se combinaran al volante. Y es que, pues Aarón circulaba por el Boulevard Fundadores cuando al llegar al distribuidor vial El Zarape perdió el control de su automóvil y se impactó violentamente contra la base del puente. El vehículo terminó incendiándose y el joven sufrió quemaduras y múltiples lesiones que horas después provocaron su muerte. Y bueno, la muerte de Aarón es la tragedia más reciente de una cadena de 10 accidentes fatales que se han registrado en este año 2026, y pues con víctimas en choques, volcaduras y atropellamientos ocurridos en vialidades como Fundadores, El Zarape, El Periférico, Emilio Arizpe de la Maza y las carreteras que conectan a la región. Y es que, bueno, pues le platico que estas cifras de accidentes mortales y que se han convertido en tragedias, pues ya se empareja con la cifra de accidentes pues en este mismo tiempo, pero en el año 2025. Y aunque, bueno, pues en reiteradas ocasiones se han llevado a cabo campañas, ¿verdad?, para pues darle a conocer a la ciudadanía pues el manejo con responsabilidad para evitar alguna tragedia, las autoridades cada vez que brindan información sobre este tipo de sucesos, pues obviamente brindan recomendaciones, pues el manejo responsable, respetar los señalamientos y lo más importante, obviamente, no combinar el alcohol con el volante. Sin embargo, pues hay personas que lamentablemente hacen caso omiso. Y bueno, cuando se encuentra una persona bajo los influjos de del alcohol, pues sin duda no tiene el control por completo de su cuerpo, simplemente ve todo de una manera más diferente, fácil, y pues mire nada más en qué acaban a veces las personas. En este caso, mire, muy joven, este hombre, 29 años, toda una vida por delante, tenía su trabajo, y pues mire nada más cómo terminó, por mezclar el alcohol con el volante. Y pues muchos casos que se han registrado donde algunas personas han sobrevivido, digo, a diario hay información que le damos a conocer precisamente de Saltillo, donde por las madrugadas, pues tanto hombres como mujeres han sufrido accidentes precisamente por esta misma situación. El mezclar el alcohol con el volante, que bueno, pues esto es algo muy, muy delicado. Entonces, yo creo que quienes me escuchan de pronto en alguna ocasión han manejado en estado de ebriedad, pero al escuchar este tipo de tragedias, yo creo que sí puede llegar el momento en el que pues toman conciencia, ¿no? De esta situación. Entonces, bueno, pues así las cosas. Ya lo sabe, hay que tomar precaución, hay que cuidarse muchísimo para pues evitar alguna tragedia de este índole. 8:20, 9:20 en el norte de Coahuila, tenemos el enlace de Saltillo. Está listo ya nuestro compañero Ricardo Versosa. Adelante, buenos días.
3: Desde la región sureste, a través de Coahuila Hoy, le saludamos y le llevamos la siguiente información. Un joven de 19 años fue localizado sin vida la tarde de ayer jueves en el interior de su domicilio, ubicado en la colonia Conquistadores, aquí en Saltillo. Los hechos ocurrieron ayer por la tarde cuando un vecino acudió a buscar al joven identificado como Ilian N., quien se desempeñaba como administrador de una farmacia. Al ingresar al inmueble, lo encontró sin vida, por lo que de inmediato llamó al 911. Paramédicos y elementos de la Comisaría de Seguridad confirmaron el fallecimiento y desalojaron a familiares y amigos que permanecían en el lugar. Posteriormente, agentes de la Agencia de Investigación Criminal y personal de servicios periciales realizaron las diligencias correspondientes, el levantamiento del cuerpo y su traslado al servicio médico forense. En otra información, le comento que un hombre fue detenido por elementos de la policía municipal luego de presuntamente agredir con un bat de béisbol a un sujeto apodado El Gordo, señalado por vecinos como presunto responsable de robos y asaltos. Esto en la colonia Fundadores, aquí en Saltillo. Los hechos ocurrieron en el cruce de las calles Cristóbal Pereas y Río Coatzacoalcos. El agresor aseguró que atacó al hombre porque días antes, presuntamente, le robó un estéreo y documentos de una propiedad, además de señalar que otras personas también habrían sido afectadas. Paramédicos de la Cruz Roja atendieron al lesionado, quien se mostró agresivo, rechazó ser trasladado a un hospital y se negó a proporcionar sus datos personales. El presunto agresor, en tanto, fue puesto a disposición de las autoridades correspondientes. En más noticias, le comento que la pitón burmesa albina encontrada la semana pasada en la zona centro de Saltillo podría ser entregada a su propietario siempre y cuando demuestre la procedencia legal del ejemplar y regularice su posesión ante las autoridades ambientales. Recordemos que este ejemplar fue trasladado a las instalaciones del Museo del Desierto y bueno, pues ahí las personas encargadas son las que dijeron que mientras se demuestre la procedencia legal del animal, bueno, pues podría ser entregado de regreso a su propietario. El reptil de aproximadamente 2 metros de longitud fue localizado en el cruce de las calles Juan Antonio de la Fuente e Ignacio Lallave, y bueno, esto fue tras el reporte de varios vecinos que se alarmaron al ver al reptil, ya que esta serpiente pues fue criada en cautiverio, difícilmente representa un riesgo para la población. En información meteorológica para hoy viernes, tendremos condiciones de cielo de parcialmente despejado a medio nublado, sin probabilidades de lluvia. La temperatura actual es de 24 grados centígrados. La temperatura máxima que estaremos alcanzando es de los 33 grados. El viento será de 15 a 30 kilómetros durante el día, con rachas ocasionales. Hasta aquí el reporte de la región sureste a través de Coahuila Hoy. Sigue en sintonía para mantenerse bien informado.
0: Gracias, Ricardo, por toda tu información. Bien, pues vamos a irnos rápidamente a una breve pausa comercial y regresando le tenemos toda la información del pronóstico del tiempo. No se vaya.
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1: Ya estamos de regreso a través del Noticiero Coahuila Hoy. Muchas gracias por seguir en sintonía con nosotros. Ya son las 8:26, las 9:26 en el norte de Coahuila. Tenemos ya el enlace del pronóstico del tiempo. Está listo ya nuestro compañero Roberto Carlos García. Adelante, Roberto, te escuchamos. Buenos días.
2: ¿Qué tal, Gaby? Excelente mañana de viernes, ya fin de semana, 31 de julio, día último de este mes de julio, para darte a conocer el clima en las distintas regiones del estado de Coahuila. Actualmente en la región de los Cinco Manantiales, 27 grados la temperatura, estará soleado, caluroso, 40 grados la máxima, la mínima en los 26 para mañana. Primero de agosto, 40 grados la temperatura, la mínima en los 27 grados, y así estará el resto del fin de semana. En la región de la Franja Fronteriza, en Piedras Negras, 29 grados actualmente la temperatura, alcanzará una máxima en los 41, una mínima en los 27, soleado para mañana, caluroso, 41 grados la máxima, la mínima en los 28, y así estará durante el fin de semana. En la región Carbonífera, en Musquis, 28 grados actualmente la temperatura, alcanzará una máxima en los 40, una mínima en los 25, estará caluroso y soleado para mañana, de igual manera, máxima en los 40, mínima en los 25, y regresan los pronósticos de lluvia en un 50 para el domingo, aunque son mínimas las posibilidades en cuanto a la cantidad de precipitación, son posibilidades que se pueden convertir en realidad. En la región centro, en Monclova, 28 grados la temperatura actualmente, alcanzará una máxima en los 38, una mínima en los 24 para mañana, máxima en los 38, mínima en los 25 grados. En la comarca lagunera, Torreón, Gómez Palacio y Lerdo, 28 grados la temperatura actualmente, alcanzará una máxima en los 39, una mínima en los 25 para mañana, máxima en los 39, mínima en los 24, y las posibilidades de lluvia inician a partir del domingo en un 50, el lunes un 80 y el martes un 70% allá en la comarca lagunera. En la región sureste, Saltillo, capital del estado, Ramos Arizpe y Arteaga, 23 grados actualmente la temperatura, alcanzarán una máxima en los 32, una mínima en los 17, sin posibilidades de lluvia. Las lluvias empiezan con posibilidades a partir de mañana sábado, y en un 50% la temperatura máxima en los 30, la mínima en los 17. Las lluvias se extienden en un 70% para el domingo y un 90% para el lunes, martes y miércoles. Es el pronóstico del tiempo en las distintas regiones del estado de Coahuila. Tu amigo y servidor Roberto Carlos García para Coahuila Hoy. Gaby, que tengan una excelente mañana.
1: Gracias, Roberto, por toda tu información. Tenemos aquí algunos mensajes. Saludamos a Rome Vaquera, que nos ve a través de las plataformas digitales en Facebook. Para Lupe Aguirre, dice Gaby, muy buenos días, saludos desde San Antonio. Saludos a la gente que nos escucha en la Unión Americana, gracias por estar en sintonía. Para Mario Vallejo, dice Gaby, buenos días, te saluda el Flaco de Oro, que tengas un excelente fin de semana. Muchas gracias, igualmente para usted, señor Flaco de Oro, que nos escucha y a través de las estaciones de Grupo M. Muchas gracias. Bien, vamos a continuar con las noticias. Oiga, el día de ayer por la tarde en la región carbonífera, en el municipio de Musquis, se estuvo llevando a cabo la presentación de las candidatas a reina de la Feria de Santa Rosa de Lima 2026. Cinco jovencitas son quienes, bueno, van a estar compitiendo por quien se va a llevar la corona y quien, bueno, va a estar representando a Musquis durante todo un año. Y para ello, bueno, ellas están realizando diversas actividades, entre ellas, pues, lo que viene siendo el boteo, loterías, para poder recaudar, pues, dinero y, pues, obviamente, ganar. Entonces, la alcaldesa de Musquis, Laura Patricia Jiménez Gutiérrez, estuvo dando detalles, ¿no?, sobre esta presentación, y pues habló un poquito, ¿no?, de la feria, que promete ser un ambiente 100% familiar. Escuchamos.
3: Dando, pues, lo que es la Feria de Santa Rosa de Lima 2026. Así es, pues contenta porque vamos a realizar nuevamente esta tradicional Feria de Santa Rosa de Lima 2026, contenta también porque tenemos lindas jóvenes que quieren ser representantes de esta tradicional feria. Pues aquí ya se presentaron, se acaban de presentar quienes van a participar como candidatas y también en esta ocasión pues se animaron chicas de Villa de las Esperanzas, de Palau y de Mechor Musquis Cabecera. Y pues esta feria se está realizando con mucho entusiasmo y sobre todo queremos realizar una feria para nuestras familias de Melchor Musquis, que sea una feria donde todas las familias puedan disfrutar, puedan asistir, llevar a sus familias, a sus hijas y a sus hijos y pasar una temporada agradable, que son 10 días, ¿verdad? Del 21 al 30 de agosto, y pues como es una tradición en Musquis también, la feria que se realiza por parte de la Iglesia Santa Rosa de Lima, que es una tradición ya, la feria en la plaza principal de Melchor Musquis, siempre enalteciendo y festejando a nuestra Santa Rosa de Lima, que es la representante de la parroquia.
4: ¿Evento 100% familiar?
3: Evento totalmente familiar, como todo lo que hemos estado trabajando desde el inicio de la administración, que sean eventos familiares donde todo el mundo pueda disfrutarlos, que estén llenos de paz, pero sobre todo de alegría y de felicidad para nuestras familias de Musquis.
5: Invitar a la sociedad que las apoye, las candidatas.
1: Bueno, pues ahí escuchó la información. Ya ayer por la mañana le dábamos detalles sobre las agrupaciones que se van a estar presentando durante los días de la Feria de Santa Rosa de Lima, que será del 21 al 30 de agosto, pero bueno, posteriormente se va a llevar a cabo pues una rueda de prensa también donde estarán dando más detalles. Así que pronto espere la cobertura ya a través de nuestra plataforma Coahuila Hoy. También le platico que el alcalde de Torreón, Miguel Ángel Riquelme Solís, puso en marcha el programa de mantenimiento vial a darle parejo desde el ejido La Concha, que bueno, es una estrategia en la que se busca rehabilitar y conservar las vialidades de la ciudad para brindar mayor seguridad y sobre todo mejores condiciones de movilidad tanto a conductores como a peatones.
6: El alcalde de Torreón, Miguel Ángel Riquelme, puso en marcha este jueves un programa de mantenimiento vial a darle parejo desde el ejido La Concha. Una estrategia con la que se busca rehabilitar y conservar las vialidades principales de la ciudad para brindar mayor seguridad y mejores condiciones de movilidad tanto a conductores como peatones. Como parte de este programa, la administración municipal destinará 100 millones de pesos para acciones de pavimentación, bacheo y servicios públicos en ejidos y colonias de Torreón. En esta primera etapa se realizarán brigadas de reparación en las diversas calles del ejido La Concha, donde se atenderán aproximadamente 200 baches en beneficio de 4,000 habitantes.
7: Lo cual vamos a trabajar en los próximos días de ese presupuesto que todo el mundo decía a dónde se va a ir. Hemos destinado 100 millones de pesos para pavimento y bacheo, además de servicios públicos, que por aquí se encuentra Fernando Villarreal. Es un gran equipo el que tenemos en el Sistema Integral de Mantenimiento Vial, que requerían herramienta. Voy a adquirir con la lana de ustedes, con la lana del municipio de Torreón, dos máquinas más para abrir tres frentes al mismo tiempo y poder repavimentar nuestras comunidades ejidales y también en el municipio de Torreón las calles más afectadas. Aquí venimos a anunciar, si no serán consentidotes, al ejido La Concha. Aquí venimos con la gente de las comunidades. Aquí hace un momento estuve con gente de Alvia, de Ana, de San Agustín, y que hoy nos acompaña, pero pronto esperan que lleguemos también a las demás comunidades ejidales.
1: También le platico que el secretario del Ayuntamiento en Piedras Negras, Daniel Aguilar, informó que el gobierno municipal implementó nuevas medidas para los negocios dedicados a la compra de chatarra, que serían yonques y autopartes, con el objetivo de poder reducir el robo de metales y fortalecer el control sobre este tipo de establecimientos.
8: El Ayuntamiento de Piedras Negras implementó nuevas medidas para yonques, chatarreras y negocios de autopartes con el fin de combatir el robo de metales. El secretario del Ayuntamiento, Daniel Aguilar, informó que los establecimientos deberán llevar a cabo una bitácora con los datos de las personas que venden material, incluyendo su identificación y las placas de vehículo que utilicen. Esta información será entregada de manera semanal al Departamento de Inspectores y forma parte de una estrategia acordada en las mesas de seguridad para prevenir la comercialización de objetos robados.
9: La nueva disposición municipal surge de una circular, primer señor presidente. Esta circular emana de un acuerdo tomado en las juntas de seguridad. El tema es el robo de diversos metales, mismos que son vendidos. Y recordar pues que hay delito para quien vende y también para quien compra, se llama robo por receptación. En este sentido, a fin de abatir este tema del robo de metales, se envió una circular en la cual la obligación o exigencia pues más importante es la elaboración de una bitácora. Es decir, la persona que llega y vende debe identificarse plenamente. Si llega en algún vehículo, también apuntar las placas, y esta bitácora será rendida de manera semanal al Departamento de Inspectores. Una segunda obligación para poder tener pues el registro, el permiso, la licencia o la regularización, dependiendo del caso, es permitir el acceso de los diversos cuerpos, como es inspectores, como es protección civil, como es seguridad pública. Y en este sentido, pues la mayoría está de acuerdo en mantener estas medidas. De hecho, hay un alto cumplimiento. No tengo el dato hoy de cuántas chatarreras nos están dando esta bitácora. Hay un alto nivel de cumplimiento y hay el compromiso pues de no comprar metales que pudieran ser robados. Es decir, si la persona no se identifica o se niega a dar los datos, pues no se
8: la compra. Para Coahuila Hoy, Miguel Magaña.
1: Pues ahí escuchó la información. También le platico que la Secretaría de Seguridad y Protección Ciudadana de Saltillo pues ha intensificado los operativos de vigilancia en fraccionamientos, en los bancos, los cajeros automáticos y en los planteles educativos durante estas vacaciones de verano. Esto lo informó el comisionado Miguel Garza.
10: La Secretaría de Seguridad y Protección Ciudadana de Saltillo mantiene un operativo especial de vigilancia durante el periodo vacacional con el objetivo de prevenir robos y otros delitos en colonias, instituciones educativas y zonas bancarias, informó el comisionado de Seguridad y Protección Ciudadana, Miguel Garza. El funcionario explicó que la estrategia contempla recorridos permanentes en fraccionamientos abiertos y privados, en los que participan tanto elementos de la policía preventiva como grupos especializados en robo a casa-habitación, robo de vehículos y delitos de alto impacto.
11: Estamos al pendiente de todos los fraccionamientos abiertos y cerrados, y aquí no nada más involucramos a la policía preventiva, sino también a los agrupamientos de robo a casa-habitación, robo a vehículo, robos de alto impacto, ellos que tienen vehículos también de civil, para que nos apoyen a detectar cuando vienen personas que vienen fuera de la ciudad, fuera del estado, a delinquir. Hay que recordar que en épocas anteriores ha venido gente de otros estados de la República, desplazadores, farderos, gente que viene a cometer estafas también aquí. Y también estamos muy al pendiente de lo que son los bancos y cajeros de la ciudad, para salir con un saldo blanco. También he dado la instrucción a nuestros diferentes agrupamientos de estar muy al pendiente de los planteles educativos. Hay que recordar que ahorita todos están de vacaciones y no queremos llegar cuando empiece el ciclo escolar a que hay instituciones educativas vandalizadas o que hay algún tipo de robo. Ahí me coordiné con la Secretaría de Educación. Me comentaban que ellos tenían algunas bodegas también donde guardan el equipo de cómputo y todo de las escuelas, pues para no salir con saldo blanco en este operativo vacacional. Hasta ahorita no hemos recibido ninguna incidencia, lo comento, estamos muy al pendiente de cualquier tema. Sí les recomendamos a la ciudadanía que si saben de alguna situación o algo, pues nos las hagan de saber. Tenemos nuestras líneas de emergencia disponibles, tenemos 637 grupos de WhatsApp, tenemos la aplicación Saltillo Seguro, el chatbot, tenemos el 41411 del 14 o también el número el 911, el número de emergencia.
1: Y bueno, en la región carbonífera en Sabinas, fíjese que con la firme convicción de priorizar el bienestar de las familias y garantizar el acceso a servicios de salud de calidad, el presidente municipal José Feliciano Chano Díaz Iribarren anunció el inicio de la entrega de vales de atención médica y terapéutica en la presidencia municipal. Y bueno, esta iniciativa surge del esfuerzo coordinado entre el Ayuntamiento de Sabinas, el Centro de Medicina Preventiva Integral, la Fundación Don Bowden, la Unidad Básica de Rehabilitación y médicos especialistas uniendo recursos para cuidar la salud física y emocional de la ciudadanía. Y bueno, a través de esta alianza, la población podrá acceder a vales de consultas en áreas clave como psicología, nutrición, odontología y rehabilitación física. Y asimismo, con un sentido de inclusión y responsabilidad social, las atenciones dirigidas a personas con trastorno del espectro autista, pues se van a otorgar de forma totalmente gratuita. Y al respecto, el alcalde José Feliciano Chano Díaz invitó a las familias sabinenses a acercarse y aprovechar este programa que está hecho para respaldar la economía y la salud de quienes más lo necesitan. Entonces, bueno, los ciudadanos interesados en obtener estos beneficios pueden acudir directamente a la oficina de la presidencia municipal en horarios de atención al público, así que con estas acciones, bueno, la administración municipal refrenda su compromiso de trabajar en equipo con la sociedad civil para transformar la calidad de vida de Sabinas. 8:42, 9:42 en el norte de Coahuila. Es momento de dar paso al enlace de La Laguna. Ya está lista nuestra compañera Laura Pulido. Adelante, buenos días.
12: Gracias, Gaby. ¿Qué tal? Muy buenos días. Te saludo con mucho gusto a ti y a todos mis compañeros allá en cabina. Yo soy Laura Pulido, corresponsal en la región Laguna, y en esta mañana me enlazo con ustedes para presentarte la información más relevante de lo que acontece hasta este momento. Iniciando con la información, pues te platico que el día de ayer hubo un accidente, fuerte accidente en el periférico de Torreón, en el periférico Raúl López Sánchez, donde se vieron involucrados una camioneta y un carro, y este carro casi termina en un trágico accidente de caer del segundo piso hasta la parte de abajo. Esto pues debido al fuerte impacto contra la camioneta, chocó contra el concreto, lo rompió, también rompiendo la valla pues de metal de seguridad y quedando casi al borde de caer. Afortunadamente esto no sucedió y pues bueno, solamente fueron bastantes los daños materiales, crisis nerviosas, y pues tres personas sí quedaron lesionadas de gravedad, por lo cual fueron trasladadas pues hasta el hospital de aquí de la ciudad de Torreón, donde se les va a dar atención médica. Se encuentran fuera de peligro, sin embargo, de lesiones graves. En otra información, Gaby, pues te platico que el día de ayer por la noche también fue detenido un hombre de 41 años de edad, presuntamente denunciado por acoso sexual por una joven de tan solo 18 años de edad que se encontraba en la avenida Cuauhtémoc, justamente en una esquina, esperando tomar su autobús, cuando pues este hombre se acerca, empieza, además de acosarla, pues también mostrarle sus genitales, por lo cual pues ella hizo el llamado de manera inmediata a las autoridades, quienes acudieron al lugar. Ella pudo identificarlo ya que el hombre seguía ahí rondando, y pues obviamente fue detenido y puesto a disposición de las autoridades por acoso sexual, y además pues también porque eran pues exhibirse en la vía pública. Y ya por último, Gaby, en otra información, pues también platicarte que el puente peatonal de la ciudad de Torreón, enfrente de donde están haciendo el sistema vial Revolución Vasconcelos, este desnivel que va a venir a modificar la vialidad de este bulevar aquí en Torreón, pues bueno, ya fue retirado. De hecho, se van a retirar dos puentes peatonales que cruzaban a justamente dos autoservicios, cadenas grandes de aquí de la ciudad de Torreón. El primero ya no va a ser reubicado debido a que por el tipo de construcción no puede haber nada encima, y el otro sí se va a reubicar unos metros más adelante, justamente para que la gente que vaya a cruzar a estas tiendas de autoservicio pues puedan asistir. Sin embargo, el primero no se reubica, aunque pues vamos a buscar al director Adolfo Bombertrap, el director de Obras Públicas, para que nos indique pues cuál va a ser el proceso que se va a realizar al respecto. Esta es la información más relevante hasta este momento, Gaby. Si sucede algo más, te lo voy a estar actualizando. Yo soy Laura Pulido, deseando que tengan un excelente fin de semana y nos escuchamos el día lunes.
1: Muchas gracias por tu información, Laura. Estaremos muy al pendientes con la información a través de nuestra plataforma digital Coahuila Hoy. Así que, pues no olvides seguirnos ahí a través de Facebook, a través de Instagram, a través de nuestra página web. Y pues no se olvide escucharnos también a través de las estaciones de Grupo M Radio. Bien, pues es momento de irnos a una breve pausa comercial y regresando le tenemos más noticias. No se vaya.
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2: Bueno, pues estamos ya de regreso a través de este espacio informativo de Noticias Coahuila Hoy. Vamos a continuar, tenemos ya el enlace de Piedras Negras. Está listo nuestro compañero Miguel Magaña. Adelante, Miguel, te escuchamos. Buenos días.
3: ¿Qué tal, Gaby? Muy buenos días. Te saludo desde el municipio de Piedras Negras, acá en la región norte del estado. Y esta es la información más relevante. Déjame comentarte, Gaby, que el suicidio número 28 en esta frontera, ya lo comentabas, esta persona decide acabar con su vida. Pero más allá de este punto, durante la conferencia matutina se habló de los problemas psicológicos que enfrentan este tipo de personas, por lo cual ponen a su disposición la línea de la vida y también los números de esperanza que tienen aquí en Piedras Negras para apoyar a estas personas. Pedro Vargas, quien es tanatólogo del CAP, Centro de Atención al Adolescente, también informó que durante el periodo vacacional tiende a incrementar el número de jóvenes en depresión y jóvenes que intentan atentar con su vida, ya que muchos ocupan la escuela, Gaby, para como un escape, y al momento de que ya no llegan a ese lugar, tienden, Gaby, a poder buscar pues una alternativa en la depresión para poder aislarse de estos problemas. Él comentó que pueden acercarse con toda su confianza al CAT, donde se les va a apoyar. También otra información, la presidenta honoraria del DIF, Evana Rodríguez, habló acerca de que están invitando, Gaby, a los jóvenes para que se acerquen al CAP y también sobre todo a aquellas mamás jóvenes para que también se involucren en esta atención. Otro punto que también tocó la presidenta honoraria es aquellas personas que requieran de una silla de rueda especial. Se va a estar continuando todavía en el DIF tomando medidas para esto de la segunda edición de Ruedas de Esperanza de este año. Se pueden acercar al DIF donde se les estará tomando las medidas, recordando que estas sillas de ruedas son completamente gratuitas. Otra información, Gaby, continúa el DIF buscando psiquiatra, puede ser de cualquier ciudad. Aquí las personas que nos escuchen de todo el estado, el DIF municipal de Piedras Negras está buscando psiquiatra, pueden comunicarse directamente a los números del DIF y a través de redes sociales. Gaby, está la información más relevante. Puentes internacionales completamente saturados, el tiempo de cruces de más de 4 horas, el dólar a la compra 16.30 pesos y a la venta en 17.50 pesos. Te saludo, Gaby, que tengas un excelente día.
2: Muchas gracias, Miguel, por toda tu información. Estaremos pendientes con más noticias por la tarde, una actualización. Bien, oigan, el tema internacional, fíjese que el grupo islamista palestino Hamas confirmó este viernes el acuerdo para su desarme y aseguró que incluye la obligación de Israel de retirarse de la franja de Gaza después del anuncio al respecto del presidente de Estados Unidos, Donald Trump. Y es que el negociador de Hamas señaló en declaraciones a los medios árabes que el acuerdo incluye la obligación de la ocupación de retirarse de la franja de Gaza, abrir los cruces fronterizos y sobre todo cesar los asesinatos. Si Israel no cumple el acuerdo, nosotros tampoco lo cumpliremos, mencionó el responsable de Hamas y agregó que el borrador del pacto ha sido debatido con diversas fracciones palestinas y recalcó que el compromiso de la resistencia con los términos del acuerdo depende del cumplimiento por parte de la ocupación de Israel. Trump anunció que la Junta de Paz alcanzó un acuerdo para este desarme total de Hamas y otros grupos armados palestinos en Gaza, que bueno, un paso que fue calificado como histórico hacia la creación de un nuevo gobierno en clave. Y bueno, el mandatario afirmó en su cuenta de Truth Social que el acuerdo se llevará a cabo en fases cuidadosamente estructuradas y que una vez completado el desarme, las fuerzas israelíes se van a retirar, mientras una fuerza internacional de estabilización pues estará trabajando junto a una nueva fuerza policial palestina para poder garantizar la seguridad de Gaza. Y asimismo señaló que el tema de almacenamiento de armas estará bajo la supervisión del Comité Nacional para la Administración de Gaza y que Israel pues no tendrá ninguna participación en él. El republicano aseguró que el acuerdo va a permitir que Gaza quede bajo el control de un nuevo gobierno palestino y también agradeció los esfuerzos de mediación de Egipto, de Qatar y Turquía, así como el trabajo de su equipo negociador para poder alcanzar el pacto. Y mientras mediadores de Egipto, de Turquía y Estados Unidos se van a reunir en el Cairo en las próximas horas para ultimar el acuerdo sobre el desarme de las fracciones palestinas en la franja de Gaza, pues van a iniciar con la segunda fase del alto el fuego, según informaron medios locales. Y bueno, las fuentes también indicaron que el acuerdo entre Israel y Hamas se va a finalizar en los próximos días, añadiendo que el grupo palestino pues ha aceptado el acuerdo en su totalidad, pero ha solicitado garantías al Consejo de Paz y a los mediadores para que obliguen a Israel a cumplirlo e iniciar la retirada gradual, comenzando con la entrega de armas según lo acordado. Y bueno, regresando a Coahuila, también un tema súper importante que pues ya desde hace algunos años sigue dando de qué hablar es precisamente el tema de Altos Hornos de México. Y es que ahora pues los extrabajadores están dando a conocer detalles sobre presión que está dando la empresa para que ellos puedan firmar algunos documentos en los que, bueno, pues si de por sí no les han dado sus terminaciones, pues quieren darles menos. Y es que los directivos de Altos Hornos de México pues ya intensificaron una estrategia de presión en las oficinas de relaciones laborales para obligar, fíjese lo que le voy a platicar, para obligar a los obreros a renunciar a gran parte de su antigüedad laboral a cambio de falsas promesas de pago prioritario. Esto lo han denunciado los extrabajadores afectados. Y es que ellos ya no creen, ¿no? Cada una de las palabras que les dan a conocer los directivos, porque pues imagínense, hace ya yo creo que 4 o 5 años, pues que ellos están en la lucha continua por que puedan recibir sus terminaciones y pues dan una información y luego otra, hablan de la venta, hablan de la subasta, la quiebra de Altos Hornos de México y pues no hay nada. Entonces, le platico que bajo la dirección de Roberto Acosta, la acerera busca que la base obrera firme convenios donde se recorten drásticamente los años de servicio acumulados, afectando de manera directa el monto final de sus liquidaciones. Manuel, un obrero con más de 4 décadas de servicio, cuyo nombre real fue omitido por temor a represalias, expuso la propuesta desventajosa que le fue presentada de manera directa en las instalaciones de la empresa. Me proponían que les firmara un papel en donde solo se me reconocían 34 años de antigüedad, cuando yo tengo 41 en la empresa. Claro que no iba a aceptar, explicó. Y bueno, de acuerdo con los cálculos del afectado, aceptar esta maniobra administrativa significaría recibir apenas unos 350 mil pesos, que bueno, es una cifra muy lejana al millón de pesos que legalmente le corresponde por sus 41 años de labor ininterrumpida en la siderúrgica. Y bueno, el exobrero hizo un llamado hacia el resto de la base trabajadora de ambas plantas para mantenerse alerta y que rechacen cualquier documento que comprometa sus derechos y resistir ante las presiones de la administración. Y señaló que aún no se define cómo será el pago de sus liquidaciones, ya sea mediante el contrato colectivo, la ley de quiebras por parte de la Secretaría del Trabajo y las instancias judiciales correspondientes. Entonces, mire nada más lo que está haciendo esta empresa de Altos Hornos de México. De hecho, a través de internet, pues ya hay algunas listas de todos los trabajadores, extrabajadores y trabajadores activos, donde bueno, pues se brinda el monto final que sería su terminación, pues al momento de vender, ¿no? Ya esta empresa. Sin embargo, el año pasado también hubo otra lista donde pues cada vez que pasa el tiempo va disminuyendo el monto que presuntamente les corresponde. Entonces, pues esto es todo lo que está ocurriendo. Recuerde que pues los extrabajadores han estado haciendo manifestaciones, han bloqueado las carreteras principales en la región centro con el objetivo, ¿no?, de que les puedan pues dar su dinero. Sin embargo, pues esto pues no les ha ayudado. Entonces, ojalá que pronto reciban sus terminaciones. Bien, tenemos el enlace de la región de los cinco manantiales. Está listo ya nuestro compañero Paco Olvera. Adelante, Paco, te escuchamos. Buenos días.
4: Gaby, ¿qué tal? Muy buenos días. Te saludo con mucho gusto desde acá, desde la región de los cinco manantiales. Gaby, tenemos información que se genera en esta región, y es que es precisamente en el municipio de Nava, Coahuila, donde el alcalde Iván Ochoa Rodríguez, preocupado, Gaby, por todo el tema de las infancias, por todo el tema de los niños y las niñas que han estado de vacaciones, que han tenido muchos días y que aún les falta prácticamente un mes para regresar a clases, bueno, pues impulsó el programa denominado Mis Vacaciones en la Biblioteca. Este programa o este curso taller que duró bastantes días, bueno, pues llegó a su fin. La directora de educación, la licenciada Sonia Pérez, informó que durante 2 semanas niñas y niños del municipio participaron en diversas actividades recreativas, educativas y deportivas. Gaby, es importante señalar que durante este curso estos pequeñitos recibieron visitas, Gaby, con pláticas informativas muy importantes de PRONIF, de la instancia de la mujer, para que los niños conozcan sus derechos, conozcan a lo que tienen acceso, sepan quién los puede defender, en qué situación deben ellos de pedir auxilio. Y bueno, pues sin duda alguna, esto es de lo que resalta de toda la información y todas las actividades que tuvieron estos pequeñitos durante este curso que duró 2 semanas. A partir de ahora, Mis Vacaciones se estará moviendo entre las comunidades alejadas a la cabecera municipal, entre las diferentes delegaciones, los ejidos que tiene el municipio de Nava, para llegar a los niños que están alejados, te repito, de la cabecera municipal. Gaby, ahí mismo, en el municipio de Nava, Coahuila, el día de ayer por la tarde, se dio un choque en el cruce de las calles Allende y Obregón. Una camioneta familiar tipo Winstar circulaba por la calle Allende, una de las calles principales de este municipio que tiene la vía libre, y un camión de paquetería Castores atravesó la calle omitiendo el alto correspondiente. Al hacer esto, pues impactó a la camioneta familiar, destruyéndole prácticamente todo el frente. Y bueno, pues lo que resaltó fue que cuando los medios de comunicación locales llegaron a hacer sus transmisiones en vivo, bueno, pues el conductor del camión quiso evitar que la prensa hiciera su trabajo, trató de intimidar, trató de que no saliera a la luz la información de lo que había ocurrido realmente, pero bueno, pues el trabajo ya se estaba haciendo y se continuó haciendo para que todos estuvieran enterados de que el conductor de la paquetería Castores pues fue quien omitió el alto y terminó impactando a ese vehículo familiar. Gaby, es la información que tenemos para ustedes, deseando que tengan un excelente día.
2: Gracias, Paco, por tu información. Tenemos el enlace de deportes con nuestro compañero Israel Palacios. Adelante, Israel, buenos días.
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6: ¿Qué tal, amigos? ¿Cómo están? Gusto en saludarlos en esta mañana de viernes. Y bueno, ya saben que Rafa Márquez es el nuevo entrenador de la selección mexicana. Y bueno, ya la Federación Mexicana de Fútbol pues habló sobre los compromisos de preparación que afrontará la selección bajo el mando de Rafa Márquez. El banquillo de la selección arranca este proceso con la mirada puesta en consolidar un cuadro competitivo para los siguientes torneos oficiales. Así que el siguiente año es la Copa de Oro. Así que partidos tendremos de manera oficial con esta federación de la CONCACAF. Aunque durante este año hay unos partidos amistosos para la selección mexicana. Vamos a la fricción internacional por el plan de inversión de la FIFA. Tanto la UEFA como la CONCACAF han expresado su rechazo e inquietud ante la propuesta de Gianni Infantino y la FIFA para vender una participación minoritaria de los derechos comerciales del Mundial a inversionistas privados. Diversas confederaciones y clubes europeos han advertido sobre posibles boicots o medidas de presión si no se revisa la vialidad y gobernanza del proyecto. En la MLB, los Diablos Rojos del México aseguraron el banderín de la zona sur tras barrer en su serie a los Conspiradores de Querétaro y vencer a los Leones de Yucatán. Con esto, la novena escarlata no solo mantiene su dominio en el sur, sino que también ligó su temporada número 48 consecutiva con marca ganadora y se encamina a pelear el superliderato frente a los Toros de Tijuana. Es todo en deportes. Que tengan un excelente fin de semana.
2: Gracias por tu información, Israel. Bueno, pues ya nos vamos. Agradecemos a todo nuestro auditorio por estar bien informado. También a nuestros amigos de Merco que nos acompañan siempre. Así que bueno, se queda con la programación habitual de las estaciones de Grupo M. Regresamos por la tarde con una actualización a las 19 horas. Así que cuídese mucho y que tenga usted un excelente viernes. Hasta pronto.
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0: Las 9 con 15 minutos.
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1: Las 9 con 22 minutos.
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2: Las 9:26.

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3: Las 9:45.

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0: las 9:56.
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0: Ya las 10, con 10 minutos.
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0: Ya a las 10, con 10 minutos.
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3: Ya a las 10, con 26 minutos.
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0: Ya a las 10, con 30 minutos.
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1: Ya a las 10, con 45 minutos.
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0: Ya a las 10, con 50 minutos.
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1: Ya a las 10, con 50 minutos.
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2: Claro que sí, viejo. 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
2: Ahora, las 11:15.

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4: 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Ahora, las 11 con 30 minutos.
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0: Ahora, las 11 con 40 minutos.
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0: ahora las 11:40.
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0: ahora las 11 con 56 minutos.
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0: Ahora, las 11:56.
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0: Son las 12 con 15 minutos.
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1: Son las 12 con 22 minutos.
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0: ¿Qué hace que una persona se sienta realmente satisfecha con su vida? La respuesta no es tan simple como parece. No depende solo del ingreso ni del éxito profesional. Aunque cada quien entiende la felicidad de manera distinta, en general tiene que ver con algo mucho más profundo. Hace unos días el INEGI presentó la Encuesta Nacional de Bienestar Autorreportado y el resultado es congruente con otros indicadores. Coahuila obtuvo la calificación más alta del país en satisfacción con la vida. No significa que no existan retos, pero sí habla de una percepción positiva, de un entorno que, con todo y sus imperfecciones, permite a muchas personas tener confianza en el presente y en el futuro. Estamos habituados a medir el desarrollo únicamente con cifras de crecimiento, pero una sociedad no se siente mejor solo porque su economía crece, sino porque puede vivir con certeza y tranquilidad. Cuando las reglas se respetan y prevalece el Estado de Derecho, las personas se atreven a invertir, emprender, formar patrimonio y hacer planes de largo plazo. También influye el tejido social, las familias, las comunidades, las empresas y las organizaciones civiles. El bienestar nunca es producto de un solo actor, es una construcción colectiva. La verdadera tarea consiste en lograr que ese bienestar alcance a más personas, fortalezca la inclusión y amplíe las oportunidades para quienes aún esperan formar parte de esa realidad. Las sociedades más prósperas no siempre son las más felices, pero las sociedades más felices siempre son aquellas que tienen sus necesidades básicas resueltas, gozan de un sentido de pertenencia en la comunidad, sueñan y luchan por esos sueños, trabajan más por un ideal que por un sueldo, cuentan con lazos familiares sólidos y tienen un futuro por el cual luchar. Aquí, en nuestra tierra, la mayor riqueza no está en los balances financieros ni en las cuentas bancarias, está en la libertad, la seguridad y el carácter de nuestra gente. Te saluda tu amigo Enrique Martínez, que tengas un excelente día.
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5: Son las 12:45.

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0: Son las 12:56.
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0: 1:10.
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1: Onceavo, pues, aniversario, convivencia que están realizando, y pues yo muy contenta de que hayan escogido a Melchor Musquiz, Pueblo Mágico, como sede, y ofreciéndoles lo que necesario, lo que necesiten para que se diviertan, para que pasen una excelente convivencia. Ayer en la noche tuvieron una callejoneada y luego un evento en el Museo de Historia aquí de Melchor Musquiz, y pues la alegría de nuestros maestros jubilados, pues ahí se demostró ayer por la noche, y yo muy contenta de recibirlos aquí, decirles que Musquiz es su casa y que siempre serán bienvenidos aquí.
2: Maestros que dejan huella en la educación con una amplia trayectoria.
1: Hay que reconocerles el gran trabajo que han hecho con muchos jóvenes, niñas y niños de Coahuila, esa gran labor que ellos realizaron en su tiempo, y pues que son parte de generaciones que salieron adelante, y que creo que es un orgullo y una gran satisfacción la que ellos tienen de ser parte del desarrollo de nuestros hijos en Coahuila.
2: Falta una serie de actividades también por realizar, vienen eventos deportivos, la coronación de la reina.
1: Eventos deportivos, coronación también va a

0: van a tener el día de hoy por la noche. Y pues deseándoles que disfruten mucho su estancia.
1: Bueno, pues ahí escucho la información. Precisamente hoy viernes se va a llevar a cabo la coronación de la reina, donde, bueno, estarán todos los maestros reunidos y además habrá, pues, bailecito.
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0: 1:22.
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0: 1:35.
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0: 1:45.
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2: La 1:45.
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2: Son las 2:10.

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0: las 2:30.
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4: Son las 2 con 30 minutos.
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2: Son las 2:45.
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0: Son las 2:50.
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Son las 3 en punto. 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

0: Las 3:05 minutos.
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1: Las 3 con 10 minutos.
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2: Las 3:30.

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0: Las 3 con 45 minutos.
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2: Las 3:50.

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1: Las 3 con 56 minutos.
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0: Las 3 con 56 minutos.
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0: Ahora a las 4, con 10 minutos.
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1: Ahora las 4. Con 26 minutos.
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0: ¿Qué hace que una persona se sienta realmente satisfecha con su vida? La respuesta no es tan simple como parece. No depende solo del ingreso ni del éxito profesional. Aunque cada quien entiende la felicidad de manera distinta, en general tiene que ver con algo mucho más profundo. Hace unos días el INEGI presentó la Encuesta Nacional de Bienestar Autorreportado y el resultado es congruente con otros indicadores. Coahuila obtuvo la calificación más alta del país en satisfacción con la vida. No significa que no existan retos, pero sí habla de una percepción positiva, de un entorno que, con todo y sus imperfecciones, permite a muchas personas tener confianza en el presente y en el futuro. Estamos habituados a medir el desarrollo únicamente con cifras de crecimiento, pero una sociedad no se siente mejor solo porque su economía crece, sino porque puede vivir con certeza y tranquilidad. Cuando las reglas se respetan y prevalece el Estado de Derecho, las personas se atreven a invertir, emprender, formar patrimonio y hacer planes de largo plazo. También influye el tejido social, las familias, las comunidades, las empresas y las organizaciones civiles. El bienestar nunca es producto de un solo actor, es una construcción colectiva. La verdadera tarea consiste en lograr que ese bienestar alcance a más personas, fortalezca la inclusión y amplíe las oportunidades para quienes aún esperan formar parte de esa realidad. Las sociedades más prósperas no siempre son las más felices, pero las sociedades más felices siempre son aquellas que tienen sus necesidades básicas resueltas, gozan de un sentido de pertenencia en la comunidad, sueñan y luchan por esos sueños, trabajan más por un ideal que por un sueldo, cuentan con lazos familiares sólidos y tienen un futuro por el cual luchar. Aquí, en nuestra tierra, la mayor riqueza no está en los balances financieros ni en las cuentas bancarias. Está en la libertad, la seguridad y el carácter de nuestra gente. Te saluda tu amigo Enrique Martínez. Que tengas un excelente día.
1: Ahora a las 4 con 40 minutos.
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1: Ahora a las 4, con 40 minutos.
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3: Son las 5:03.

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0: para que sientas plena compatibilidad. 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
2: Son las 5 con 15 minutos.
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2: Son las 5 con 26 minutos.
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0: Son las 5:30.
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0: Son las 5:45.
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3: Son las 5:45.
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0: Son las 5:56.
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